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1: Cienciano bajó a Universitario de Deportes. Universitario de Deportes cayó 2-0 ante Cienciano en el Cusco y no pudo mantenerse en la cima del torneo clausura de la Liga 1 2026. También ayer en el cierre de la tercera fecha de clausura, Sporting Cristal le ganó 2-0 a Juan Pablo II. Deportivo Moquegua y Melgar igualaron 0-0 y Deportivo Garcilaso venció de visita 1-0 a ADT. Bocinha aterrizó en Chile para ser presentado como flamante refuerzo de Colo-Colo. El futbolista de Cabo Verde finalmente aterrizó este domingo en Chile para ser presentado oficialmente como flamante refuerzo del Cacique. El arquero mundialista con el elenco africano arribó a Santiago pasadas las 20 horas y fue recibido por una multitud de hinchas albos.
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1: Hola Radio Disney, soy Francisco y quiero pedir Acid Was. Gracias, saludos.

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1: Hola, Radio Disney. ¿Pueden poner Coleccionando Heridas de Karol G? Gracias.

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1: Qué bonito, hemos comenzado un poquito románticos el despertador de Radio Disney
2: 94.3.
1: ¿Cómo estás? Muy buenos días, 6:04 de la mañana. Es momento de despertarse, vamos.
2: Apúrate.
1: No llegues tarde a la chamba, hay que ir a estudiar también. ¿Tienes alguna cita importante? Bueno, y tú lo que quieres hacer es escuchar Radio Disney, está perfecto. Aquí estamos para acompañarte.
2: ¡Arriba, vamos!
1: Mi nombre es Leslie, abrazo inmenso para ti, madrugador, madrugadora. Agradecimiento especial a Jordi que me ha traído sana y salva, está escuchando la radio. Un abrazo inmenso para ti. Y claro, siguen las buenas canciones aquí en Radio Disney. ¿Qué te parece? Raúl Alejandro y Camilo nos cantan Tatú en Radio Disney 94.3.

0: La bachata cantándonos Manuel Turizo para despertar en este segundo día de la semana. Es martes 4 de agosto. Estás en Radio Disney 94.3. Son las 6 y 11 de la mañana. ¿Cuántos pensando que el día jueves es feriadito? Sí, no te acordabas que es feriadito. Sí, así que tienes un día para descansar. Y bueno, si te toca trabajar, también hay que celebrar porque tener trabajo es una bendición, como siempre digo. ¿Y cómo nos va a tratar el clima hoy?
1: Me pongo una casaca. Estará nublado. Tranquila, tranquilo. Este es el reporte del tiempo en Radio Disney Perú 94.3.
0: Bueno, en Lima como que ha bajado un poquito más la temperatura, 19 grados centígrados en este momento. En Piura 21 grados centígrados, en Chiclayo 20 grados, Tumbes 24 grados, en Tacna 13 grados centígrados, Arequipa 9 grados, está haciendo friecito, está haciendo calor por Madrid 29 grados centígrados, Nueva York 21 grados. Paciencia, buen humor con el clima y siempre buenas canciones. Hola.
2: Hola, Reina, ¿qué tal? Sí, es Adventure of a Lifetime de Coldplay, que es una de mis favoritas.
0: Muy bien, perfecta elección. Aquí la tienes en Radio Disney 94.3.

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0: Shakira haciéndose presente en Radio Disney.
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0: Las de la intuición, ¿quién no se acuerda de Shakira y su peluca morada en esta canción y en el video, pues, de la canción? De hecho, el último sencillo de su sexto álbum de estudio, Fijación Oral Volumen 1, que lo lanza en el año 2005 y esta canción la lanza en el año 2007. Ya pasaron los años, es un súper recuerdo aquí en Radio Disney 94.3. Me encanta darle los buenos días al Team Madrugador. Ya comenzó su mañana el gran Orlando, se ha levantado con un poco de frío, parece. Luego Miguel Gallegos, él está trabajando desde tempranito, nos dice Leslie por Villa María, nubes oscuras cargadas. De repente hay llovizna, ya veremos, Miguel, que tengas un lindo día. Andreita, ella es una mamá luchona que se despierta a 4:30 de la mañana. Que tengas un hermoso día, preciosa. Gracias por alegrarte, acompañarte con Radio Disney. Eres lo máximo. Beso inmenso. Hola, hola.
2: Hola, Radio Disney. Podría poner No Tiene Sentido de Belé y gracias.
0: Gracias a ti. Claro que sí. Aquí está Belé para ti. No Tiene Sentido en Radio Disney 94.3.

0: Ale y Yorgaki buscando motivarnos para salir de esa cama.
1: ¡Hey! ¡Despiértate!
0: Despiértate, que ya comenzó el despertador de Radio Disney 94.3. Ekmar en sintonía, dice, ya activa trabajando, reportando mi sintonía. Que tengas un lindo día. Tú también, Ekmar, que te vaya extraordinario. Qué lindos son los buenos amigos, ¿verdad? Son esos que permanecen cerca en los momentos felices, pero también cuando la vida se pone difícil. No necesitan estar presentes todos los días para demostrar su cariño. Basta una llamadita, un mensajito, un abrazo sincero para recordarnos que no estamos solos. Y eso es lo que ha querido hacer la gran Jocelyn por ti, querido Carlos, su buen amigo que eres como su hermano. Que te vaya hermoso en este día, que sigan manteniendo esa bonita amistad y que escuches y disfrutes tu despertador.
2: Hola Radio Disney, soy Jocelyn y quiero darle los buenos días a Carlos, que hoy tiene una entrevista importante. Todo te irá muy bien, amigo. Sé que esta canción es tu favorita. Gracias.

0: Benson Boone dándonos los buenos días aquí en Radio Disney 94.3, 6:44 de la mañana. Y hoy 4 de agosto en el Perú se celebra el Día Nacional de la Sopa Seca, de la Sopa Chola y de la Sopa Bruta. ¿Puedes creerlo? Yo me quedo sorprendida porque yo no sabía que existían esas sopas, la Sopa Chola y la Sopa Bruta. La Sopa Seca, claro que sí, es muy conocida, ¿no? En Cañete, en Chincha. Pero de hecho estos tres platillos son representativos de Cañete y de Chincha. La sopa bruta, estuve investigando un poquito, es más espesa, es más rústica, de ahí su nombre, ¿no? Sus ingredientes principales suelen ser carne de res, pancito remojado, harina tostada, que le da pues consistencia densa, ají panca, ajo y cebolla, comino y otras especies. Es un plato pues preparado para brindar energía después de largas jornadas de trabajo. No se conoce con certeza quién le puso ese nombre, ¿no? Sopa bruta, pero se trata de una denominación tradicional que ha pasado de generación en las provincias de Cañete y de Chincha, y se entendería que es como una sopa contundente, tosca, ¿no? Por eso la llamaron así. Así que ya sabes, si te gustan las sopas, ese es la verdadera, el verdadero nombre, o mejor dicho, la verdadera razón por la que llamaron de esta manera a esta sopita. Hoy tomamos sopita seca, sopita chola y sopita bruta, ya lo sabes. Y claro, y nos acompañamos con canciones aquí en Radio Disney 94.3, como la que Fonseca y Juanes nos van a regalar antes que el tiempo se vaya.
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1: Quisiera pedirles la canción I Just Might de Bruno Mars. Gracias.

0: A Just Smile. Comprendo perfectamente por qué continúa siendo la número uno del ranking de Radio Disney.
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0: A Just Smile con Bruno Mars, 7 y 5 de la mañana. Continuará en esa posición. Son dos semanas consecutivas que viene siendo la número uno. Bueno, ya sabes que va a depender de ti y que la sigas eligiendo. Aquí está nuestro WhatsApp.
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0: También puedes hacer tus votaciones a través de nuestras redes sociales.
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0: Y cada que aquí en El Despertador alguien llama para alegrarle el día a alguien más, pienso, hay negocios que también quieren que los escuchen, ¿verdad? 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Mientras lo vas haciendo, llega Maluma, nos canta Hawái en Radio Disney 94.3.
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0: ¿Cómo están esas niñas, esos niños de nuestros ojos que se están yendo a estudiar escuchando Radio Disney?
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0: Tan bonitos también. ¿Cuántos deportistas que ya salieron a correr un rato, a hacer un poco de ejercicio ahí en el gimnasio? Por ejemplo, Marilyn nos decía que ya había salido a correr. Está perfecto, regia, para que te mantengas hermosa. Y bueno, lo más importante en realidad sobre el deporte es estar saludable, ¿sí o no? Y bueno, también, ¿cómo andan las calles de Lima a esta hora?
1: ¿Cómo va el tráfico?
0: Eso sí, un poquito estresante, pero paciencia y buen humor. Hay retención en la avenida Morales Duárez, más de 6 minutos de espera en el tráfico. Similar situación se está presentando en avenida Universitaria, más de 11 minutos de demora, y también hay retención en avenida Los Héroes. Paciencia, buen humor. ¿Qué te parece si vamos a escuchar un súper recuerdo, un anglo? Sí, porque aquí en Radio Disney tenemos la mejor variedad musical y nos la va a traer el gran The Weeknd, Blinding Lights, en Radio Disney 94.3.

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0: Vicentico y Diego Torres hicieron un gran trabajo con esta canción que ya es un clásico de Radio Disney.
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0: Usted aquí en Radio Disney. Qué bonitas canciones para ti, para acompañarte.
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0: 7 y 26 de la mañana y me encanta saber que hay buenos amigos que están ahí siempre pendientes uno del otro, sí, enviándose mensajitos, están en buenas y malas, por supuesto. Y los buenos amigos no siempre viven cerca, a veces están al otro lado de una pantalla, en otra ciudad, incluso en otro país, y aún así logran estar presentes con un mensajito, con una conversación, con algunas palabras de aliento cuando más se necesitan. Y esas amistades que nacen en internet también pueden ser sinceras. Se construyen con confianza, con respeto, el interés genuino por el otro, aunque no compartan una tacita de café, un abrazo, comparten tiempo, risas, consejos y hasta despertadores, ¿sí? Y ese es el caso del gran Jackson junto a Fiorella. Aquí le damos los buenos días, querida Fiorella, que te vaya espectacular segundo día de la semana. Siempre vas a contar con tu amigo Jackson, que te dice buenos días con ese despertador.
2: Buenos días Radio Disney Perú. Quería dejar un despertador para mi gran amiga Fiorella. Bueno, aunque la distancia nos separe, Radio Disney Perú nos une cada día más. Quería dedicarte esta canción, espero que te guste. Aitana, superestrella, Jackson Zavala, de Isla Tometepe, Nicaragua, a través de audioplayer.com.pe. Abrazo, bendiciones para ti. Y a ti, querida Leslie, un fuerte abrazo a la distancia.

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0: ¿Cuántas niñas bonitas nos escuchan a través de Radio Disney 94.3? ¿Ah? No importa la edad, todas las féminas hermosas que están en sintonía de la radio.
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0: 7:37 de la mañana, como por ejemplo Yasa, que nos escucha desde España. Nos encanta eso, querida Yasita. Te han dejado un mensajito especial.
2: Buenos días, Radio Disney. Quisiera enviar un saludito muy especial a Yaja, que está en España, pero que también oye Radio Disney. Yajita, te mando un abrazo, que tengas un día espectacular, maravilloso y feliz. Te recordamos por acá con muchísimo cariño, porque ya sabes que has dejado unas lindas huellas. Gracias, Radio Disney.
0: Era Yaja, la preciosura que nos escucha en España. Yo entendiendo otra cosa, me paso yo. Yajita, beso inmenso. Anita te quiere muchísimo y nos encanta las buenas amigas que a pesar de la distancia sigan ahí manteniendo ese cariño bonito. Que tengan un hermoso día y gracias, por supuesto, por escuchar Radio Disney. Hola.
3: Hola, Radio Disney. Soy Alicia. Y quisiera escuchar la música La Villa, por favor. Gracias.
0: Gracias a ti, claro que sí. Entonces, aquí está La Villa, querida Alicia, en Radio Disney 94.3.

¿Qué tal clásico con la Quinta Estación, Daría? Una canción que habla de hablar, de amar sin límites, Daría, de la Quinta Estación. Ya sabes, la disfrutaste aquí en Radio Disney 94.3, 7:45 de la mañana. Y si bien ahora estamos pilas buscando despertarte, también llega un momento en el que necesitamos relajarnos y eso es cuando va acabando el día y por ende tenemos un espacio especial para acompañarte y eso es Solo Baladas, para relajarte, para que regreses bonito a tu casa, porque si te toca madrugar de repente, entonces te concentras con canciones que te van a hacer de repente viajar en el tiempo y el corazón lo vas a entusiasmar también. Por ejemplo, la que tenemos ahora para ti con Lady Gaga y Bruno Mars, The With a Smile, en Radio Disney 94.3.

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0: There's Nothing Holding Me Back con Shawn Mendes en Radio Disney 94.3, la variedad que tanto te gusta definitivamente. Y nos encanta escucharte, recibir tus despertadores. Nuestro WhatsApp es todo tuyo.
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0: En ese número puedes dejar tu nombre, el nombre de la persona a la que vamos a despertar de tu parte. Le vas a dedicar unas palabras bonitas, cariñosas, como tú solamente sabes hacerlo. Y también una canción de la programación de Radio Disney que sabes le va a gustar. De esa manera se programan los despertadores, así que anímate, aquí los estamos esperando. Hola.
2: Hola, Reina, ¿qué tal? Me gustaría escuchar, por favor, la canción que Romeo Santos y Raúl Alejandro. Muchas gracias.
0: Gracias, saludos. Gracias a ti. Te veo apurado. Muy bien. Entonces, aquí está tu canción en Radio Disney 94.3.

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1: Hola Radio Disney, quisiera pedir la canción Dardos de Romeo Santo y Prince Roy. Gracias, yo siempre escucho Radio Disney.

Romeo Santos, Prince Royce, cantándonos Dardos para iniciar esta nueva hora en el despertador de Radio Disney 94.3, unas 8 y 6 de la mañana. Y cada 6 de agosto, el Perú, sí, en nuestro país, conmemoramos el Día del Juez y de la Jueza. Es una fecha que reconoce la importante labor de quienes tienen la responsabilidad de impartir justicia, de hacer cumplir las leyes también, con imparcialidad, con respeto por los derechos de todas las personas. Así es que, feliz día a todos los jueces y juezas de nuestro país. Y celebramos con canciones un gran recuerdo al lado de 7. Tengo tu love en Radio Disney 94.3.

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1: Guede, Paolo trabaja para el equipo. Alianza Lima lidera junto a Melgar el torneo clausura y su entrenador cree que una de las razones es que hay un gran clima de trabajo. El equipo está por encima de las individualidades. Yo veo disfrutando a Guerrero porque si no, en el último partido no sale enojado. Él quería seguir jugando. Había tenido un golpe en la rodilla y le dije que me lo iba a agradecer la semana siguiente. Tiene una gran personalidad, es un crack a la edad que tiene. Cuenta con humildad y trabaja para el equipo, aseguró el técnico argentino.
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0: Definitivamente, gracias por existir. Qué bonita canción, la cosa más bella, y es un clásico de Radio Disney 94.3. 8:26 de la mañana. Lo que no está muy bonito son las calles de Lima a esta hora, sí.
1: ¿Cómo va el tráfico?
0: Bueno, hay congestión vehicular en Óvalo Ramón Castilla, a la altura de Alfonso Ugarte. También hay retención en la Avenida Argentina, más de 10 minutos de espera en el tráfico. Similar situación se está presentando Avenida Morales Duárez, más de 10 minutos también de demora en el tráfico. Y retención en la avenida Javier Prado Este, 33 minutos de demora en la congestión vehicular. Mejor subimos el volumen de la radio.
2: Hola Radio Disney, me encantaría que programen la canción El Amor de Mi Vida de María Becerra. Gracias Radio Disney.
0: Gracias a ti, preciosa, claro que sí. Aquí está El Amor de Mi Vida, Los Ángeles Azules, María Becerra, en Radio Disney 94.3.

0: ¿Cuántos sentimientos cantado coleccionando heridas? Con Karol G y Marco Antonio Solís a través de Radio Disney.
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0: 8:36 de la mañana. Saluditos especiales hasta Piura para el gran Pedrito que está en sintonía de la radio desde hace un buen rato. Michael también, seguramente ya llegó al trabajo. La hermosa Andreita, Mariana, Félix. Gracias a todos que están en sintonía de Radio Disney. Son lo máximo. Y ahora vámonos con un precioso recuerdo a cargo de Rihanna. Where Have You Been? Una canción que fue lanzada en el año 2012 y entre las personas que producen esta canción está Calvin Harris. Sí, vamos a disfrutarla ya mismo porque somos Radio Disney 94.3.

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0: yo creo que no importa el estado civil, uno siempre tiene que pasarla rico, sobre todo si estás en sintonía de Radio Disney.
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0: ¿Sí o no? 8:44 de la mañana. ¿Y cómo están esos enamorados que nos escuchan? El amor entre enamorados es ese vínculo que se construye con cariño, con confianza, con respeto, con compromiso también. Y no se trata solamente de sentir maripositas en el estómago, ¿eh? Sino de elegir cada día caminar juntos, de apoyarse en los momentos difíciles, de celebrar los logros del otro. Enamorarse es hermoso, pero lo verdaderamente valioso es cuidar ese amor con paciencia, con comprensión, con gestos que demuestran cada día cuánto significa la otra persona. Y para Cristian, Estefan y tú, vales muchísimo. Eres lo máximo en su vida. Qué lindo. Sigan creciendo juntitos, ese amor que siga ahí haciéndolos tan felices a ambos. No te olvides nunca, Estefan, que Cristian estará para ti como ahora a través de este tu despertador.
2: Hola, Radio Disney. Hicieron despertador para mi guerrera favorita, Stephanie, con la canción Para tu amor de Juanes.

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1: ¿Qué tales canciones en estos 30 minutos de música sin cortes extraordinarias? Y nos encanta saber de ti a través del WhatsApp.
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1: Sé que unas guapuras, Marisol, Jimena y Raquel, ya comenzaron a trabajar. Ellas nos escuchan desde Gamarra. Abrazo para ustedes, chicas preciosas, que vendan todo, todo, todo. Lucía dice que aún está de vacaciones y está acompañándose con su mamita Marita. Beso inmenso para ambas preciosuras. Tú también puedes dejar tu mensajito. 945-796-202 es nuestro WhatsApp. Hola.
2: Hola, Radio Disney. Quisiera escuchar la canción de Bruno Mars, I Just Might.
1: Claro que sí, de hecho, la número uno del ranking de Radio Disney Perú por segunda semana consecutiva. A cantarla todos en Radio Disney 94.3.

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0: Obvio, nada es igual sin tu radio Disney.
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0: Y tampoco nada es igual sin el amor de mamá o el amor hacia una mamá. Es un sentimiento que nos acompaña toda la vida. Ella suele ser la primera persona que nos abraza, que nos cuida, que nos enseña a dar nuestros primeros pasos. Con el tiempo entendemos que detrás de cada consejo, de cada desvelo, siempre hubo un inmenso amor. Por eso nunca está de más decirle cuánto la queremos, agradecerle por todo lo que hace y regalarle también tiempo de calidad. ¿Sí o no? Y eso es lo que ha querido hacer la hermosa Ariadne por ti, querida Katie. Que te vaya muy bonito, preciosura. Eres una super mamá, querida Katie. Y eso se nota en cómo has criado a Ariadne, que te dice buenos días a través de este despertador.
2: Hola Radio Disney, buenos días. Soy Ariadne. Quisiera programar un despertador para despertar a mi mamá Katie. ¿Me puede mandar la canción Camilo y Evaluna, por favor? Gracias.

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1: Hola Radio Disney, soy Alesia y quisiera escuchar la música La Villa, por favor, gracias.

0: cuántos cantando con el alma esta canción, apoyando a la Shaki aquí en Radio Disney.
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0: Music Station 53, 18 de la mañana. Qué bárbaro, cómo va cambiando el clima tan rapidito.
1: Me pongo una casaca, estará nublado. Tranquila, tranquilo. 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
0: Ya empezó a hacer calorcito en Lima. Estamos con 23 grados centígrados, pero sensación térmica de 25 grados. En Chiclayo, 24 grados con sensación térmica de 26 grados. Piura, 27 grados centígrados. Tumbes, también 27 grados. Un poco de frío en Arequipa, 17 grados centígrados. Paciencia, buen humor, siempre buenas canciones para animarnos sin importar el clima.
2: Hola Radio Disney, mi nombre es Ana Claudia y quisiera que pongan Amigos con Derechos de Reik y Maluma. Gracias.
0: Las gracias a ti, Ana Claudia. Que tengas un lindo día. Aquí está tu canción en Radio Disney 94.3.

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0: Rayando el Sol, el icónico primer sencillo de la banda de rock mexicana Maná, que fue lanzado en 1990 como parte de su segundo álbum de estudio, Falta Amor. 10 y 27 de la mañana en Radio Disney 94.3. Besote inmenso para Virginia, que nos escucha desde Audio Player en Nueva York. Está caloradita, dice ella. Gracias, un beso inmenso para ti, lindo día. 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Hola, Miriam.
1: Hola, Radio Disney. En estos momentos me encuentro haciendo ejercicios, ya que es un día muy bonito porque a mí me gustan los días frescos y nublados. Y, bueno, pues qué mejor como hacer ejercicio para poder sentirme bien y, haciendo ejercicio mente sana. Pero bueno, es lo que siento, Viri.
0: Tan gracias. Linda, Miriam, gracias, que tengas un lindo día también. Gracias por dejarnos acompañarte ahí tú haciendo ejercicios. Y ahora tú, pídenos tu canción favorita.
2: Radio Disney, quería pedirte una Lady como tú, gracias.
0: Gracias a ti, aquí está entonces tu canción para ti en Radio Disney 94.3.

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2: Guede, Paolo trabaja para el equipo. Alianza Lima lidera junto a Melgar el torneo clausura y su entrenador cree que una de las razones es que hay un gran clima de trabajo. El equipo está por encima de las individualidades. Yo veo disfrutando a Guerrero porque si no, en el último partido no sale enojado. Él quería seguir jugando. Había tenido un golpe en la rodilla y le dije que me lo iba a agradecer la semana siguiente. Tiene una gran personalidad, es un crack a la edad que tiene. Cuenta con humildad y trabaja para el equipo, aseguró el técnico argentino.
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0: el tiempo ha pasado súper rápido. Un beso inmenso para ti que conectas con Radio Disney cada mañana.
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0: Mi nombre es Leslie. Nos reencontramos mañana tempranito, 6 de la mañana. Despertamos juntos, sí, a través del despertador de Radio Disney. Y ahora, a cantar y a bailar junto a Juanes. Adiós le pido en Radio Disney 94.3.

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1: Hola Radio Disney, soy Gabriela. Feliz aniversario. Quisiera por favor que pongan Swing de BTS. Gracias.

Y buenos días, gente. Con los que recién se están despertando, así como yo, por ejemplo. No, ustedes ya saben, ya hemos hablado que mi cerebro recién se despierta a partir tipo del mediodía, así que, pero igual con ustedes me despierto más temprano siempre y la pasamos increíble como tiene que ser. Esto es Radio Dice Perú 94.3, gente, soy Gino y acá arrancamos de frente esta primera hora de programa juntos. Buscando el triple de canciones al 945-796-202. Ya lo sabes, soy Gino, nos quedamos juntos hasta las 4 de la tarde. 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Vamos a ponernos a bailar a esta hora de la mañana, 11 y 7, con Chayanne, nuestro padre, mi padre, tu padre, con Bailando Bachata en Radio Dice Perú 94.3.

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11:21 de la mañana. Recuerda que estamos buscando el triple de canciones y tú puedes ser el elegido o la elegida. Anímate a enviar tu propuesta, pero antes, atención, Triángulo y Morochas, tus favoritos de siempre ahora vienen con más motivos para disfrutarlos. 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Ya lo sabes. Y nosotros continuamos con más música. Viene Benson Boone con Beautiful Things, temón, en Radio Disney Perú 94.3.

0: Y llegó el momento de disfrutar el triple de canciones aquí en Radio Dice Perú 94.3. Lo programa Cristian y quiere dedicárselo a una persona especial que se llama Nela. Así que un abrazo para ellos y disfruten de su amor. Y quiere escuchar las siguientes canciones: Bebé, Por un Segundo y Qué, de Romeo Santos con Raúl Alejandro. Así que ya sabes que tú, desde tu casa, de la chamba, donde quiera que te encuentres, nos puedes comentar, obviamente, a nuestro WhatsApp, ¿qué te pareció?
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0: Ya lo sabes, anímate y míranos un audio calificando este triple de canciones programado por Cristian para esta mañana loca de martes 4 de agosto del 2026, 11:29 de la mañana. Cristian, levante volumen y disfrutemos juntos de tu triple de canciones favoritas en Radio Dice Perú.
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0: De canciones programado por Cristian. Buenas canciones, ¿eh? Me gustó bastante realmente este triple de canciones. Y Vanessa Espinosa, vamos a ver qué nos pone por acá. Hola.
1: Feliz martes, Radio Disney. Y este triple de canciones de Cristian está súper. Las tres canciones muy, pero muy buenas. Como siempre, escuchando Radio Disney, la radio que te escucha.
0: Lo máximo, te mandamos un besote enorme, mi querida Vanessa Espinosa. Marín también nos había enviado una propuesta. Pero bueno, pues lamentablemente no quedaste. Pero para la próxima, quién sabe. Te mando un beso, mi querida Marilyn. Y por acá nos escribe Fátima. Uf, qué buena canción, Por un segundo de aventura. Mi favorita, lo máximo. Te mandamos un abrazo enorme. Y también te cuento que mientras suena esta música, durante estas mañanas de Radio Disney, seguro varios están trabajando en sus diversos proyectos. 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Así que eso es Radio Dice Perú, 94.3, la radio que te escucha. Y vamos con este temón, Mr. Saxo Beat, en Radio Dice Perú, 94.3.

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0: Y bueno, gente, ya son las 11:59 de la mañana. Tú ya sabes lo que viene a esta hora de partir justamente y cambiar, migrar entre mañana y tarde. Bueno, o mediodía, como lo quieres decir. Porque vienen 30 minutazos de música sin corte, sin interrupción, donde vamos a poder disfrutar de música increíble, muy variadita como siempre. Y sobre todo vamos a aprovechar para poder relajarnos un toque. Así que ya lo sabes, vamos juntos y disfrutamos estos 30 minutazos de música sin corte, sin interrupción en Radio Disney Perú.
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2: Buenísimos 30 minutazos de música sin cortes, sin interrupción, bien variadito encima y le hemos pasado increíble a esta hora de la tardecita. 12 y 32, gente, les cuento que los más grandes íconos de la música latina llegan a Perú. 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Así que ya lo saben y vamos ahora con Apache en Radio Disney Perú.
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1: Hola Radio Disney, quiero pedir, te felicito. Te saludo Pamela desde Japón, Kanagawa. Siempre los escucho. Gracias.

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1: Guede, Paolo trabaja para el equipo. Alianza Lima lidera junto a Melgar el torneo clausura y su entrenador cree que una de las razones es que hay un gran clima de trabajo. El equipo está por encima de las individualidades. Yo veo disfrutando a Guerrero, porque si no en el último partido no sale enojado, él quería seguir jugando. Había tenido un golpe en la rodilla y le dije que me lo iba a agradecer la semana siguiente. Tiene una gran personalidad, es un crack a la edad que tiene, cuenta con humildad y trabaja para el equipo, aseguró el técnico argentino. Y arranca el Mundial Sub-17 de Vóley Femenino. Del 6 al 16 de agosto se llevará a cabo en Chile el Mundial de Vóley Sub-17. El combinado peruano, dirigido por Marcelo Bencardino, fue ubicado en el Grupo B junto a China, México, Filipinas, Túnez y Venezuela. Perú debutará ante Túnez el jueves a las 16 horas, hora local.
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2: Hola Radio Disney, soy Jimena. ¿Pueden poner la canción de Prince Royce y Romeo Santos, por favor?

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Hola, hola gente, estamos acá otra vez en estas tardes locas de Radio Disney. Bueno, digo tardes porque ya estamos de tarde, gente. 1:09 de la tarde, nueva hora de programa, nueva hora de locura para pasarla increíble como siempre, como de costumbre, como tiene que ser, gente. Eso es Radio Disney Perú 94.3. Y ya sabes que si buscas variedad musical, solamente la encuentras aquí. Así que a levantar el volumen y a seguir pasándola increíble hoy día, martes 4 de agosto del 2026. Eso es Radio Disney Perú 94.3. 1, 2, 3.

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Buenísima canción de La Oreja de Van Gogh, el Cuídate en Radio Dice Perú 94.3, la radio que te escucha. Y tú, mientras suena esta música durante las tardes de Radio Disney, según varios, están trabajando en sus proyectos. 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Vamos ahora con más música porque viene Miley Cyrus con este temón de temones. Flowers en Radio Dice Perú 94.3, la radio que te escucha.

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Mon de Bruno Mars, Just the Way You Are, aquí en Radio Dice Perú 94.3, la radio que te escucha 1:40 y 1 de la tarde. Así que nada, aprovecho con el almuerzo que nos escribe Joaquín, que nos dice: buenísimo está mi almuerzo, como siempre, de campeones para todos los dragones, lo máximo. Aprovecho, hermano. Ah, su madre, se ha enviado una foto de un lomo saltado. Oye, pero eso es para cuántas personas, mi hermano, para 25, una locura. Pero bueno, son cositas que pasan y bueno, el que puede, pues un abrazo para ti. Ya seguir disfrutando de la mejor compañía, porque la variedad musical que tú buscas solo la encuentras aquí en Radio Disney Perú. Por eso vamos con Lazo, que nos trae Ojos Marrones.

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1: Vamos, listo. Salud, muchachos. Regresamos a ver.

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Son las 2 y 7 de la tarde, arrancamos nueva hora del programa, hora del almuerzuki, gente. Ya saben que nos pueden enviar notas de voz, mensajitos, fotos, videos de lo que están almorzando a esta hora de la tarde. Y te cuento que vamos a retroceder en el tiempo, allá por un lejano 2017, cuando salíamos al aire recién. Esta canción fue mucho tiempo la número uno del ranking y de hecho también se coronó como la canción más importante del año. Así que a disfrutarla, a recordarla y sobre todo a pasarla increíble. Despacito de Luis Fonsi, Daddy Yankee y Justin Bieber en Radio Disney Perú.

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Y aquí estamos de vuelta, gente. Eso es Radio Dice Perú 94.3, la radio que te escucha 2 y 24 de la tarde. Provecho con ese almuerzuki. Aquí viene el joven de la voz y ha almorzado. ¿Qué has almorzado, joven? Uy, oyuquito, qué rico. Y hace tiempo no hago oyuquito. Como si siempre hiciera. Una vez en mi vida nomás he hecho oyuquito y digo, como hace tiempo. Pero bueno, me salió bien. Así que ya saben, sigan enviando sus fotos, sus videos y cuéntenos cómo va el almuerzo de hoy. Abrazos también para nuestro querido Fernando, que nos dice: hola, ¿qué tal Radio Disney? Hoy día tocó preparar un estofado de pollo. Me salió buenazo y aquí lo estoy disfrutando en el almuerzo. Provecho, mi hermano. Abrazos grandes y a seguir disfrutando de la variedad musical que tú buscas y que necesitas aquí en Radio Disney Perú 94.3.

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Buenísima canción de Carlos Villestedi con Radio Dice Perú 94.3. 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Gracias por acompañarnos y vamos ahora con Monotonía. No te despegues de Radio Dice Perú.

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Y continuamos con más música y teníamos a Rauw Alejandro con ¿Qué? Junto a Romeo Santos. Esto es Radio Dice Perú 94.3, la radio que te escucha. Y abrazos a todas las personas que están disfrutando de su almuerzo, en los menús sobre todo. Por ahí nos escriben, nos mandan fotos de todo un grupo de chamba disfrutando de un menucito. Qué rico. Aprovecho, gente. Abrazos y a seguir relajando, porque vamos ahora con Camilo, que nos trae Índigo en Radio Dice Perú 94.3.

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0: Y bueno, gente, llegó el momento que estábamos esperando. Un pequeño break, un pequeño relajo para poder disfrutar esos 30 minutazos de música sin corte, sin interrupción, como siempre, muy pero muy bien acompañados de todas esas canciones y artistas que a ti te gustan. Así que, gente, a levantar el volumen y a relajarnos con esos 30 minutazos aquí en Radio Dice Perú 94.3.
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1: Qué buenos 30 minutazos de música sin cortes, sin interrupción, que acabamos de disfrutar a esta hora de la tarde, Suki. 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Dardos en Radio Disney Perú.

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1: Ener Valencia a Boca. Boca Juniors busca reforzar su ataque y uno de los nombres propios que ganó terreno en las últimas horas fue el de Ener Valencia. El delantero de la selección ecuatoriana está con el pase en su poder y podría llegar al fútbol argentino. Bocinha firmó su contrato y hoy será presentado en Colo-Colo. El arquero Bocinha, estrella de Cabo Verde en el Mundial 2026, firmó oficialmente en el Estadio Monumental su contrato como refuerzo de Colo-Colo para el segundo semestre. El guardameta de 40 años llegó a Chile en la noche del domingo, superó los exámenes médicos en la mañana de este lunes y recorrió el Estadio Monumental, la Casa de los Salvos, antes de firmar su contrato, que es de 6 meses, con posibilidad de extender un año más. Hoy tendrá su primer entrenamiento en el Cacique y será presentado en el Estadio Monumental.
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Y ahí tenemos a tu cárcel aquí en Radio Dice Perú 94.3, temón de temones. Y bueno, pues por acá nos escriben y nos dicen que acá una señorita nos está escuchando, se hace llamar La Muca, así que le enviamos un saludo muy, pero muy especial a ella, un abrazo enorme. 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Como tiene que ser, gente, siempre. Así que ya lo saben. Un saludo también para Kate, que también está escuchando la radio, porque le encanta esta voz. Así me ha dicho que es su horario favorito. Así que... ¿Y habló? ¿Rompió la cuarta pared acá la señora? Le llegó todo. Mentira, un abrazo para todos los que están disfrutando esa hora de la tarde. Y bueno, gente, se acabó la locura por hoy, pero mañana regresamos como siempre a partir de las 11 de la mañana con ¡Alta Locura! Soy Gino y se quedan en buena compañía porque viene Fonseca, un par de amiguitos, Fonseca y Juanes, antes que el tiempo se vaya en Radio Dicen Perú. Uy, ya nos pasamos el hora.

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1: Hola Radio Disney, me gustaría escuchar la canción de Karol G y Marco Antonio Solís, Coleccionando Heridas.

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1: Son muchos.

Muy buenas tardes, qué bonito compartir contigo esta tarde en Radio Disney 94.3. Comenzamos nueva hora, de repente para relajarte un poquito o para recargar energías, ¿no? Y continuar la tarde, pero claro, dejamos que la música haga lo suyo. Si todavía estás en el trabajo, si estás estudiando, si estás caminando a casa, gracias por permitirnos acompañarte. Que este martes tenga buena música, buenas noticias y sobre todo una sonrisa más de lo que tenías hace un momento. Somos Radio Disney 94.3, la radio que te escucha. Escucha.

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1: Hola Radio Disney, ¿quieres escuchar la canción Ojitos Rojos del grupo Frontera con qué personaje? Gracias. Cuidado.

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1: Y es una tarde perfecta para nosotros porque estás tú ahí compartiendo tus mensajes a nuestro WhatsApp 945-796-202, pero también proponiendo tu triple de canciones. Sí, porque ya en un rato más vamos a conocer cuál será el triple de canciones de la hora. Así es que ya sabes, 945-796-202, todo tuyo para que propongas tu triple de canciones. Mientras lo haces, hola, hola.
2: Hola, Radio Disney. Aquí escuchando desde que amanezco, desde las 8 de la mañana en el gimnasio, en el trabajo, hasta en la noche. Así que gracias de verdad por darnos una excelente música. Y el tema que le pido por favor es Soltera de Shakira. Éxito, Radio Disney, bye.
1: Lo máximo, claro que sí. Aquí está la Shaki entonces para bailar junto a ella en Radio Disney 94.3.

Muy bien, ahora sí, en Radio Disney 94.3 estamos listos para disfrutar juntos del triple de canciones. Gracias a todos quienes han enviado sus bonitas propuestas. Ha sido una elección difícil y tenemos al gran Marcelo que nos contaba que estaba un poquito mal de la garganta. No te preocupes, Marcelo, lo has mandado por escrito. Aquí vamos a leer. Quiere tres canciones, una de Benson Boone, otra de Coldplay, otra de The Weeknd. Bueno, te vamos a sorprender y esperamos que este triple de canciones te guste, te encante. Y tú también puedes dejar aquí tus mensajitos contándonos si apruebas o no el triple de canciones. Entonces, comenzamos ya mismo con el triple de canciones de Marcelo en Radio.

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0: escuchando puritito anglo en este triple de canciones aquí en Radio Disney 94.3. Gracias a Marcelo nuevamente por su propuesta. Hemos disfrutado de Beautiful Things con Benson Boone, Adventure of a Lifetime de Coldplay y Can't Feel My Face de The Weeknd. Por favor, quisiéramos escucharte. ¿Cómo has pasado esta tarde con el triple de canciones? Hola.
1: Hola, Rayne, ¿qué tal? Soy Carlos, estoy desde La Chamba y quería decirles que me encantó el triple de canciones. Sobre todo la canción que es Adventure of a Lifetime de Coldplay, que es una de mis favoritas. Lo máximo, 10
0: buenaza,
1: puntos.
0: Buenaza, buenaza, sí, claro. Gracias por tu reacción para el triple de canciones, queridísimo Carlos. Y gracias a todos que han estado ahí escribiendo a través del WhatsApp. Marcelito también, Olga, gracias, Florencia, Fátima, son lo máximo. En cualquier momento un nuevo triple de canciones. Ahora vamos a cantar al lado de Cazú con otra en Radio Disney 94.3.

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1: Gonzalo, ¿qué programa con Deja la que vuelve a piso 21?

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1: Hola Radio Disney, aquí súper conectada con ustedes. Quisiera pedirles la canción I Just Might de Bruno Mars. Gracias.

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la gran Shakira, alegrándonos la tarde aquí en Radio Disney 94.3. 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

El Poeta, con Chino y Nacho en Radio Disney 94.3. Una buena canción tiene el poder de cambiar el ánimo en cuestión de minutos, ¿no? Y esa es nuestra misión esta tarde, acompañarte con las mejores canciones de tus artistas favoritos. Así que este martes continúe cargadito de buenos momentos, conversaciones agradables, motivos para, pues, seguir con este día con optimismo y, por supuesto, las buenas canciones de Radio Disney infaltables, como la que Karim León nos va a regalar ahora. Primera cita en Radio Disney 94.3.

Estás en sintonía de Radio Disney 94.3. Este martes nos recuerda que cada día trae una nueva oportunidad para avanzar, incluso con pequeños pasos, así que no importa cómo haya empezado tu jornada, si está a punto de acabar también, todavía queda una bonita tarde para disfrutar, así que sube el volumen, a respirar profundo y a seguir con Radio Disney.

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1: Hola Radio Disney, me gustaría escuchar Perdonarte para qué, de Emilia. Gracias.

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11: 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Hola, Radio Disney. Les porfa, pongan Blame de Calvin Harris. Gracias.

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1: Hola Radio Disney, soy Mónica y estoy llamando desde La Molina. Quisiera escuchar Tacones Rojos de Sebastián Yatra. Gracias Radio Disney.

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1: Ener Valencia a Boca. Boca Juniors busca reforzar su ataque y uno de los nombres propios que ganó terreno en las últimas horas fue el de Ener Valencia. El delantero de la selección ecuatoriana está con el pase en su poder y podría llegar al fútbol argentino. Bocinha firmó su contrato y hoy será presentado en Colo-Colo. El arquero Bocinha, estrella de Cabo Verde en el Mundial 2026, firmó oficialmente en el Estadio Monumental su contrato como refuerzo de Colo-Colo para el segundo semestre. El guardameta de 40 años llegó a Chile en la noche del domingo, superó los exámenes médicos en la mañana de este lunes y recorrió el Estadio Monumental, la Casa de los Salvos, antes de firmar su contrato, que es de 6 meses, con posibilidad de extender un año más. Hoy tendrá su primer entrenamiento en el Cacique y será presentado en el Estadio Monumental.
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2: Felipe Peláez.

0: Y seguimos con más música aquí en Radio Dice Perú 94.3. 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
1: Hola Radio Disney, ¿me puedes poner la canción de Romeo Santos, Dardos? Por favor, la canción de Romeo Santos, Dardos.